0: Claro, si es una lista de madre de gordos.
1: Claro, eso es una. No, está en la bolsa.
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